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0: En el sector costanera de Choshuenco se realizará el último fin de semana del mes de julio el tercer festival de invierno de Choshuenco, amenazando con un programa imperdible. Catherine Alarcón, integrante de la comisión organizadora, señaló a nuestra emisora que ya han comprometido su participación una cantidad importantísima de artesanos, expositores gastronómicos y otras entretenciones. Se refiere en este caso a shows musicales en vivo durante los días de feria.
1: Esta tercera versión viene con muchas cosas entretenidas. Este año tenemos, como los años anteriores igual, música en vivo. Tenemos tres bandas que van a estar tocando. Tenemos a los Haces del Amor, Carta Maestra, los Fusionados de la Cumbia Ranchera, grupos folclóricos también. Va a ser un panorama de tres días, comenzando el día 31 de julio, 1 y 2 de agosto, el fin de semana que cae dentro de agosto, y ya estamos con todos los preparativos, terminando de afinar el programa, pero estamos con todo, esperando que el clima nos acompañe para la fecha.
0: Desde Panguipulli, para el informativo Mediacoop, Acústica FM.
2: Desde la comuna de Los Lagos, los consejeros regionales, el demócrata cristiano Héctor Pacheco y el republicano Sergio Valenzuela, se refirieron a la exposición que este miércoles por la tarde realizará el movimiento Río San Pedro Sin Salmoneras ante el pleno del CORE en el Centro Cultural Estación Coyilelfu. La organización expondrá, tras el rechazo de la Corte Suprema al recurso de casación por la caducidad de la RCA del proyecto Salmones Antártica. Pacheco señaló que el CORE debe escuchar a todas las partes.
3: Primero, escuchar. Lo segundo es que nosotros no podemos ir en contra de la ley. Para eso están los tribunales. Entiendo que esto está zanjado ya fuera del ámbito nuestro, entonces ahí no hay mucho más que hacer.
2: Valenzuela, por su parte, afirmó que el desafío es compatibilizar la protección ambiental con la generación de empleo.
4: Hay un desempleo galopante que de alguna manera hay que parar. ¿Y cómo se para? Obviamente el Estado no puede parar el desempleo. El desempleo lo paran las empresas. Tenemos la posibilidad de pedirle a las empresas que existan, en el caso de la salmonera, hay tecnología de sobra hoy en día a nivel mundial como para hacer de que todos los residuos que tengan una mayor certificación.
2: La sesión plenaria de este miércoles será una instancia abierta para escuchar los planteamientos del movimiento ciudadano. En Los Lagos y para Mediacoop, Radio Atractiva FM.
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6: Desde Futrono, con el objetivo de fortalecer el diálogo con la comunidad y conocer en terreno las principales necesidades del sector, vecinos y la directiva de Doyinco participaron en una reunión de trabajo junto al alcalde Fernando Flandes, equipos municipales de obra y seguridad pública, carabineros y concejales de la comuna. Durante el encuentro, los vecinos expusieron sus principales inquietudes y necesidades, las que fueron escuchadas directamente por el alcalde y los equipos técnicos presentes. Entre los temas abordados destacaron el mejoramiento de veredas, la instalación y mantención de luminarias, la poda de árboles y otras solicitudes orientadas a mejorar la calidad de vida y la seguridad del sector. La reunión permitió coordinar acciones y dar seguimiento a los requerimientos planteados por la comunidad, fortaleciendo el trabajo conjunto entre el municipio y los vecinos para avanzar en soluciones concretas. Para Mediacoop, desde Futrono, informó Radio
7: del
6: Lago.
7: La comuna de Payaco, ante el pronóstico de una ola polar que afectará a las regiones de Los Ríos y Los Lagos, la empresa Suralis hizo un llamado a la comunidad a tomar medidas preventivas para evitar daños en los medidores de agua debido a las bajas temperaturas. La alerta estará vigente desde la madrugada del martes 21 de julio hasta la mañana del miércoles 22 de julio, periodo en el que se esperan heladas intensas. Entre las principales recomendaciones se encuentra aislar el medidor utilizando materiales como cartón, pluma bit, ropa usada o madera con el fin de protegerlo del congelamiento. Asimismo, una vez finalizada la helada, se solicita retirar el material aislante para facilitar la lectura del medidor por parte del personal de la empresa. Como dato importante, si el medidor llegara a congelarse, no se debe aplicar agua caliente, ya que el cambio brusco de temperatura podría provocar daños en el equipo. En caso de emergencias o daños asociados a las heladas, Suralis informó que los usuarios pueden comunicarse al 600-401-4000 para solicitar asistencia. Desde Paillaco para Mediacop informó Mi Radio FM.
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8: La Unión. Con la compra del terreno destinado para emplazar la planta elevadora, el proyecto de agua potable, alcantarillado y pavimentación de la cuesta Finisquechu será una realidad, beneficiando de manera directa a familias del sector y convertirse en una alternativa de ingreso a la capital del Ranco. La Municipalidad de La Unión concretó un importante paso para el desarrollo de la comuna tras firmar la compraventa de un terreno de aproximadamente 400 metros cuadrados a Forestal Anchile, espacio que permitirá dar continuidad a uno de los proyectos de infraestructura más esperado por los vecinos del sector Cuesta Finisquechu. Más antecedente nos entregó el alcalde de la comuna, Saturnino Quesada Osorís.
9: Firmamos, ¿cierto?, la escritura pública donde se compró el terreno para levantar la bomba elevadora ahí en el sector, para poder conectar el alcantarillado de nuestros vecinos y vecinas de la cuesta de Filiquecho. Un sueño hecho realidad, y bien dices tú, que se entrampó por un año o seis meses lograr la compra de este terreno, por una inversión de 50 millones de pesos, recursos municipales, 405 metros cuadrados, pero dentro de estos 50 millones de pesos va la subdivisión del terreno también. Así que hoy día quedan dos cosas por hacer, que son dos cosas puntuales, que es la actualización de este presupuestario, de este proyecto, y posteriormente la presentación al GORE. La plata de este proyecto ya está guardada, está con RS, como se dice, hace bastante tiempo, y los que van a ejecutar este proyecto es Surali.
8: Desde La Unión, capital de la provincia del Ranco, informó Radio 1 Latina.
10: Bueno, la Academia Boxing Club realizará una velada este sábado 25 con combates que prometen ser de muy buen nivel. A partir de las 21 horas en el gimnasio fiscal Juan Arroyo Peña, ubicado frente a la remodelada Plaza 21 de Mayo, a una cuadra del terminal de buses, participarán el Club de Boxeo México de Osorno, las selecciones de la Comuna de Los Lagos y Osorno y los dueños de casa Boxing Club de Río Bueno. Juan Unión Barrientos, ex dirigente nacional y ex concejal de la Comuna de Río Bueno, habló con Mediacop sobre la velada de este sábado denominada La Noche de los Recuerdos, entregando distinciones de quienes fueron campeones nacionales y hoy ya no están físicamente con nosotros.
11: La Noche de los Recuerdos, vamos a recordar, ¿no es cierto?, a los ex campeones de Chile del 78, Mardones, Cachito Sáez, Vilio Valdocrán, Pulguita Garay, son tantos los que dieron renombre a Río Bueno en esos años, que por supuesto es agradable recordarlos en una velada boxeril de esta naturaleza, y sobre todo las nuevas generaciones, los jóvenes que están hoy día practicando boxeo, sepan, ¿no es cierto?, la historia del boxeo ribonino. La entrada sigue a 2.000 pesos, Galería General, por lo tanto estamos viendo también la posibilidad de incentivar un poco al público. Vamos a tener algunos premios de una rifa, y que la entrada le da el derecho a un premio.
10: Desde Río Bueno, capital de los servicios del agro, para Mediacop, informó Radio Entre Ríos.
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12: De la comuna de Mariquina. Una exitosa labor de rescate realizó la primera compañía de bomberos de Meguín luego de acudir en ayuda de una mascota que permanecía atrapada. Gracias al trabajo dedicado y compromiso de los voluntarios, la perrita llamada Cookie pudo ser rescatada y regresada a su hogar en buenas condiciones. La dueña del animal expresó públicamente su profundo agradecimiento hacia bomberos de Meguín, destacando su vocación de servicio, esfuerzo y humanidad. Gracias por cuidar y proteger a quien no tiene voz. Su trabajo merece todo nuestro respeto y admiración, señaló. El rescate fue ampliamente valorado por la comunidad, reconociendo una vez más la permanente disposición de bomberos de Meguín para acudir en ayuda de las personas y también de los animales cuando más lo necesitan. Para Mediacop, desde la comuna de Mariquina, Radio San José FM.
13: Con profunda tristeza y conmoción, la comunidad de Río Bueno recibió la noticia del sensible fallecimiento de Claudio Flores Guzmán, reconocido deportista y ex dirigente del básquetbol local, quien partió tras una compleja y valiente lucha contra el cáncer. Claudio Flores era una figura sumamente querida y respetada en la comuna, principalmente por su incansable compromiso con el desarrollo del deporte de la canasta. Durante su periodo como presidente del básquetbol riobuenino, impulsó activamente diversas iniciativas para fortalecer la competencia local, fomentar las series formativas y mantener vivo el entusiasmo por esta disciplina en las distintas generaciones de la zona. Legado familiar y comunitario, hijo del recordado ex concejal de la comuna Diego Flores Vera, Claudio continuó con la vocación de servicio y cercanía que siempre caracterizó a su familia, ganándose el afecto de vecinos, dirigentes, deportistas y autoridades locales. Desde que se conoció la noticia de su deceso, diversas instituciones de la comuna, clubes deportivos, vecinos, han volcado sus muestras de dolor y condolencias hacia la familia Flores Guzmán, destacando a Claudio no solo por sus logros en la dirigencia deportiva, sino también por su calidad humana, entrega y amor por Río Bueno. Sus restos están siendo velados en la comuna, donde amigos y cercanos se han reunido para brindarle el último adiós y acompañar a sus familiares en este difícil momento. Desde Río Bueno, y para Mediacop, informó Radio Felín.
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0: En el sector costanera de Choshuenco se realizará el último fin de semana del mes de julio el tercer festival de invierno de Choshuenco, amenazando con un programa imperdible. Catherine Alarcón, integrante de la comisión organizadora, señaló a nuestra emisora que ya han comprometido su participación una cantidad importantísima de artesanos, expositores gastronómicos y otras entretenciones. Se refiere en este caso a shows musicales en vivo durante los días de feria.
1: Esta tercera versión viene con muchas cosas entretenidas. Este año tenemos, como los años anteriores igual, música en vivo. Tenemos tres bandas que van a estar tocando. Tenemos a los Haces del Amor, Carta Maestra, los Fusionados de la Cumbia Ranchera, grupos folclóricos también. Va a ser un panorama de tres días, comenzando el día 31 de julio. 1 y 2 de agosto, el fin de semana que cae dentro de agosto, y ya estamos con todos los preparativos, terminando de afinar el programa, pero estamos con todo, esperando que el clima nos acompañe para la fecha.
0: Desde Panguipulli, para el informativo Mediacoop, Acústica FM.
2: Desde la comuna de Los Lagos, los consejeros regionales, el demócrata cristiano Héctor Pacheco y el republicano Sergio Valenzuela, se refirieron a la exposición que este miércoles por la tarde realizará el movimiento Río San Pedro sin salmoneras ante el pleno del CORE en el Centro Cultural Estación Coyilelfu. La organización expondrá, tras el rechazo de la Corte Suprema al recurso de casación por la caducidad de la RCA del proyecto Salmones Antártica. Pacheco señaló que el CORE debe escuchar a todas las partes.
3: Primero, escuchar. Lo segundo es que nosotros no podemos ir en contra de la ley. Para eso están los tribunales. Entiendo que esto está zanjado ya fuera del ámbito nuestro, entonces ahí no hay mucho más que hacer.
2: Valenzuela, por su parte, afirmó que el desafío es compatibilizar la protección ambiental con la generación de empleo.
4: Hay un desempleo galopante que de alguna manera hay que parar. ¿Y cómo se para? Obviamente el Estado no puede parar el desempleo. El desempleo lo paran las empresas. Tenemos la posibilidad de pedirle a las empresas que existan, en el caso de la salmonera, hay tecnología de sobra hoy en día a nivel mundial como para hacer que todos los residuos que tengan una mayor certificación.
2: La sesión plenaria de este miércoles será una instancia abierta para escuchar los planteamientos del movimiento ciudadano. En Los Lagos y para Mediacoop, Radio Atractiva FM.
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6: Desde Futrono, con el objetivo de fortalecer el diálogo con la comunidad y conocer en terreno las principales necesidades del sector, vecinos y la directiva de Doyinco participaron en una reunión de trabajo junto al alcalde Fernando Flandes, equipos municipales de obra y seguridad pública, carabineros y concejales de la comuna. Durante el encuentro, los vecinos expusieron sus principales inquietudes y necesidades, las que fueron escuchadas directamente por el alcalde y los equipos técnicos presentes. Entre los temas abordados destacaron el mejoramiento de veredas, la instalación y mantención de luminarias, la poda de árboles y otras solicitudes orientadas a mejorar la calidad de vida y la seguridad del sector. La reunión permitió coordinar acciones y dar seguimiento a los requerimientos planteados por la comunidad, fortaleciendo el trabajo conjunto entre el municipio y los vecinos para avanzar en soluciones concretas. Para Mediacoop, desde Futrono, informó Radio
7: del
6: Lago.
7: La comuna de Payaco, ante el pronóstico de una ola polar que afectará a las regiones de Los Ríos y Los Lagos, la empresa Suralis hizo un llamado a la comunidad a tomar medidas preventivas para evitar daños en los medidores de agua debido a las bajas temperaturas. La alerta estará vigente desde la madrugada del martes 21 de julio hasta la mañana del miércoles 22 de julio, periodo en el que se esperan heladas intensas. Entre las principales recomendaciones se encuentra aislar el medidor utilizando materiales como cartón, pluma bit, ropa usada o madera con el fin de protegerlo del congelamiento. Asimismo, una vez finalizada la helada, se solicita retirar el material aislante para facilitar la lectura del medidor por parte del personal de la empresa. Como dato importante, si el medidor llegara a congelarse, no se debe aplicar agua caliente, ya que el cambio brusco de temperatura podría provocar daños en el equipo. En caso de emergencias o daños asociados a las heladas, Suralis informó que los usuarios pueden comunicarse al 600-401-4000 para solicitar asistencia. Desde Paillaco para Mediacop informó Mi Radio FM.
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8: La Unión. Con la compra del terreno destinado para emplazar la planta elevadora, el proyecto de agua potable, alcantarillado y pavimentación de la cuesta Finisquechu será una realidad, beneficiando de manera directa a familias del sector y convertirse en una alternativa de ingreso a la capital del Ranco. La Municipalidad de La Unión concretó un importante paso para el desarrollo de la comuna tras firmar la compraventa de un terreno de aproximadamente 400 metros cuadrados a Forestal Anchile, espacio que permitirá dar continuidad a uno de los proyectos de infraestructura más esperado por los vecinos del sector Cuesta Finisquechu. Más antecedente nos entregó el alcalde de la comuna, Saturnino Quesada Osorís.
9: Firmamos, ¿cierto?, la escritura pública donde se compró el terreno para levantar la bomba elevadora ahí en el sector, para poder conectar el alcantarillado de nuestros vecinos y vecinas de la cuesta de Filiquecho. Un sueño hecho realidad, y bien dices tú, que se entrampó por un año o seis meses lograr la compra de este terreno, por una inversión de 50 millones de pesos, recursos municipales, 405 metros cuadrados, pero dentro de estos 50 millones de pesos va la subdivisión del terreno también. Así que hoy día quedan dos cosas por hacer, que son dos cosas puntuales, que es la actualización de este presupuestario, de este proyecto, y posteriormente la presentación al GORE. La plata de este proyecto ya está guardada, está con RS, como se dice, hace bastante tiempo, y los que van a ejecutar este proyecto es Surali.
8: Desde La Unión, capital de la provincia del Ranco, informó Radio 1 Latina.
10: Bueno, la Academia Boxing Club realizará una velada este sábado 25 con combates que prometen ser de muy buen nivel. A partir de las 21 horas en el gimnasio fiscal Juan Arroyo Peña, ubicado frente a la remodelada Plaza 21 de Mayo, a una cuadra del terminal de buses, participarán el Club de Boxeo México de Osorno, las selecciones de la Comuna de Los Lagos y Osorno y los dueños de casa Boxing Club de Río Bueno. Juan Unión Barrientos, ex dirigente nacional y ex concejal de la Comuna de Río Bueno, habló con Mediacop sobre la velada de este sábado denominada La Noche de los Recuerdos, entregando distinciones de quienes fueron campeones nacionales y hoy ya no están físicamente con nosotros.
11: La noche lo recuerdo, vamos a recordar, ¿no es cierto?, a los ex campeones de Chile, el 78, Mardones, Cachito Sáez, Vilio Valdocrán, Pulguita Garay, son tantos los que dieron renombre a Río Bueno en esos años, que por supuesto es agradable recordarlos en una velada boxeril de esta naturaleza, y sobre todo las nuevas generaciones, los jóvenes que están hoy día practicando boxeo, sepan, ¿no es cierto?, la historia del boxeo ribonino. La entrada sigue a 2.000 pesos, Galería General, por lo tanto, estamos viendo también la posibilidad de incentivar un poco al público. Vamos a tener algunos premios de una rifa, y que la entrada le da el derecho a un premio.
10: Desde Río Bueno, capital de los servicios del agro, para Mediacop, informó Radio Entre Ríos.
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12: de la comuna de Mariquina. Una exitosa labor de rescate realizó la primera compañía de bomberos de Meguín luego de acudir en ayuda de una mascota que permanecía atrapada. Gracias al trabajo dedicado y compromiso de los voluntarios, la perrita llamada Cookie pudo ser rescatada y regresada a su hogar en buenas condiciones. La dueña del animal expresó públicamente su profundo agradecimiento hacia bomberos de Meguín, destacando su vocación de servicio, esfuerzo y humanidad. Gracias por cuidar y proteger a quien no tiene voz. Su trabajo merece todo nuestro respeto y admiración, señaló. El rescate fue ampliamente valorado por la comunidad, reconociendo una vez más la permanente disposición de bomberos de Meguín para acudir en ayuda de las personas y también de los animales cuando más lo necesitan. Para Mediacop, desde la comuna de Mariquina, Radio San José FM.
13: Con profunda tristeza y conmoción, la comunidad de Río Bueno recibió la noticia del sensible fallecimiento de Claudio Flores Guzmán, reconocido deportista y ex dirigente del básquetbol local, quien partió tras una compleja y valiente lucha contra el cáncer. Claudio Flores era una figura sumamente querida y respetada en la comuna, principalmente por su incansable compromiso con el desarrollo del deporte de la canasta. Durante su periodo como presidente del básquetbol riobuenino, impulsó activamente diversas iniciativas para fortalecer la competencia local, fomentar las series formativas y mantener vivo el entusiasmo por esta disciplina en las distintas generaciones de la zona. Legado familiar y comunitario, hijo del recordado ex concejal de la comuna Diego Flores Vera, Claudio continuó con la vocación de servicio y cercanía que siempre caracterizó a su familia, ganándose el afecto de vecinos, dirigentes, deportistas y autoridades locales. Desde que se conoció la noticia de su deceso, diversas instituciones de la comuna, clubes deportivos, vecinos, han volcado sus muestras de dolor y condolencias hacia la familia Flores Guzmán, destacando a Claudio no solo por sus logros en la dirigencia deportiva, sino también por su calidad humana, entrega y amor por Río Bueno. Sus restos están siendo velados en la comuna, donde amigos y cercanos se han reunido para brindarle el último adiós y acompañar a sus familiares en este difícil momento. Desde Río Bueno y para Mediacop, informó Radio Felín.
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0: De la mañana con 19 minutos. Vamos a revisar nuestro buzón comunitario, avisos de compra, venta, arriendo, bolsa de trabajo, que esperamos compartir a esta hora. Si tú necesitas publicar tus avisos, puedes comunicarte con nosotros al correo electrónico Radio San José FM 89.7 @gmail.com o a nuestro WhatsApp más 56994300301. Se necesitan dadores de sangre, cualquier grupo sanguíneo. Esta donación se va a realizar este sábado 25 de julio, desde las 9.45 horas en el local de la Cruz Roja, a nombre de Ivette Fuentes Aguilera. Desde ya se agradece su solidaridad. Su donación le servirá para sus tratamientos médicos. El día sábado 25 de julio, 9.45 horas en el local de la Cruz Roja. Puedes agendar tu hora para llegar, ser donante y continuar con tus actividades. 984-01-0185. La comunidad del sector Seis Villas se reunirá este viernes 24 de julio para ser parte de la validación del libro de memorias del barrio Seis Villas, un espacio para compartir historias, fortalecer identidad del barrio y construir juntos este importante proyecto. Viernes 24 de julio, desde las 6 de la tarde, una mateada comunitaria del barrio Seis Villas, en la sede de Onofre García 1450. La invitación queda extendida para los vecinos de las poblaciones Padre Mamerto, Guido Beck, Los Notros, Los Avellanos, Érico Ex, Río Cruces. Tu historia es parte de la memoria de tu barrio. No te olvides, viernes 24 de julio, mañana, desde las 6 de la tarde, una mateada para juntos ir construyendo la historia en un libro que quedará para las generaciones venideras. Invita al programa Quiero Mi Barrio, junto a la directiva de la Junta de Vecinos Seis Villas. Se necesita arrendar casa con suma urgencia de un piso que tenga dos a tres dormitorios. Llamar al 964-16-6478. Se necesita comprar casa con subsidio. Se pagan hasta 36 millones de pesos. Llamar al 926-21-0923. Se necesita comprar casa por medio de subsidio. Llamar al 926-21-0923. Se pagan hasta 36 millones de pesos. Que esté dentro de la comuna de Mariquina. Se ofrece señora responsable dedicada para ayudante de cocina, auxiliar de aseo, asesora de hogar, limpieza de jardín, cuidado de adulto mayor. Llamar al 926-21-0923. Se ofrece señora joven para trabajar dentro o fuera de la comuna, puertas adentro o puertas afuera. Con experiencia en cocina, cosecha de frutos, auxiliar de aseo, manipulación de alimentos y polinizadora. Llamar al 973-26-4656 para más información. Se ofrecen para trabajar.
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0: Se venden 5 neumáticos usados en buen estado. Firestone 2, Firestone 235 65 17, 3 Bedlack 245 65 17. Los 5 neumáticos se venden en 90.000 pesos. Puedes llamar al 988 85 60 53. Se venden bolos de pasto silo, vallica y trébol, puesto en el sector de Chihuahua Bajo a la altura de Pujudi. 44 unidades en stock. Puedes comunicarte al más 569 9620 0701. Más 569 9620 0701. Se venden bolos de pasto, silo, vallica y trébol. Se vende un generador de electricidad a gasolina nuevo de 1 kilowatt, 220 volt. 320.000 pesos su valor. Llamar al 988-85-60-53. Se vende motobomba marca Pedrolo de 500.000 pesos su valor. Es trifásica, 3 kilowatt, 380 volt, 4 HP, 250 litros por minuto, eleva a 56 metros de altura. 500.000 pesos su valor de esta motobomba italiana. Se venden 4 cerchas de Pellín, perfecto estado, 5 metros todo, 3x5 pulgadas, de 1,3 m, de 5 metros de largo, 65 mil pesos cada una, son 4 cerchas. Llamar al 994-300-301. Se vende un par de ruedas antiguas, grandes, para decoración de rejas, 150 mil pesos su valor. Se vende estanque de 2.000 litros, nuevo, 220 mil pesos. Puedes llamar al 988-85-60-53.
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9 de la mañana con 29 minutos. ...8 grados tenemos en el centro de San José de la Mariquina, la mínima fue de 6 esta mañana, con lluvia moderada, cielos cubiertos y lluvias durante todo el día. Probables tormentas eléctricas se prevén para el día de hoy, según lo que se muestra en el portal de la Dirección Meteorológica de Chile.

Los indicadores económicos en esta mañana, la unidad de fomento, en este día jueves 23 de julio. $40.844 la UF.

0: En tanto, el valor del dólar en este 23 de julio, 936 pesos coma 39 centavos, al alza el día de hoy el dólar. La unidad tributaria mensual de este mes de julio, 71.649 pesos, la UTM. Consultas por los avisos ya entregados al 632-451-438 o a nuestro WhatsApp, más 56994-300-301. Hacemos una pausa a través de Tu Matinal para continuar en los próximos minutos con toda nuestra programación en este día, jueves 23 de julio.
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Mari Trini estaba en la música a esta hora a través de tu matinal arriba San José. Éxitos que tú puedes hacer los tuyos también. Programar esos que te traen a la memoria. Un día de lluvia, contáctate con nosotros al más 56994-300-301 y vamos complaciendo esas solicitudes. 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

Emanuel Estabel Música a esta hora de la mañana. En materia de informaciones que nos muestra la prensa regional esta mañana de día miércoles. No, ya estamos a jueves. A 2 meses del conflicto, recolección de basura domiciliaria en Futrono funciona con normalidad. Gendarmería ordena sumario por Niñatún, donde participó imputado por crímenes de Cabo Naín y Cosme. Alerta por vientos moderados a fuertes que afectarán 6 regiones este jueves. En nuestro informe vamos a revisar qué nos muestra el portal de la Dirección Meteorológica de Chile. La tarde de este miércoles, la Dirección Meteorológica de Chile emitió 2 alertas por vientos moderados a fuertes que podrían registrarse este jueves en las regiones del Maule, Ñuble, Biobío, la Araucanía, los ríos y los lagos. Según indica el reporte, un frente frío será la condición sinóptica de este evento meteorológico, que podría dejar vientos de hasta 80 kilómetros por hora con rachas que alcanzarían los 100 kilómetros por hora. Ambas alertas sostienen que estas condiciones se producirán entre la madrugada y la tarde de este jueves. Se sintieron las lluvias, se sintió más que nada el viento en horas de la madrugada de hoy jueves. Todavía queda toda la noche de hoy y el día, por supuesto. Y afectarían a zonas como el litoral, la cordillera de la costa, valle y precordillera, estas 6 regiones mencionadas. Además, cabe destacar que el Servicio Nacional de Prevención y Respuesta ante Desastres, SENAPRED, mantiene alerta temprana preventiva para las regiones del Maule, Biobío, la Araucanía y los Lagos por esta situación. Eso, esta mañana, es noticia que compartimos con ustedes. Según lo que se muestra en la región de los ríos, estará afectando el litoral, cordillera de la costa y cordillera. Vientos entre 40 y 60 kilómetros por hora, con rachas de hasta 90 kilómetros por hora. Estaba anunciado, espero que esté preparado para lo que significa este tiempo y este clima en nuestra zona. Jerry Rivera nos trae esta salsa. En tu matinal arriba San José, la 89.7.

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0: Junto a Isa Flor vamos avanzando rumbo al mediodía a través de tu matinal Arriba San José, desde San José de la Mariquina. 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

Basilos estaba en la música con esta Cara Luna a través de tu matinal arriba de San José, desde San José de la Mariquina, compartiendo estos éxitos de todos los tiempos. 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

0: Contigo vamos avanzando en esta mañana de lluvia rumbo al mediodía. Vamos a actualizar una información que nos llega desde Senapred para nuestros vecinos y vecinas de la comuna de Mariquina. Vamos a dejar a Marisela mejor de fondo. Sí. Senapred modifica alerta temprana preventiva para la región de Los Ríos por evento meteorológico. La Dirección Regional del Servicio Nacional de Prevención y Respuesta ante Desastres, Senapred, en coordinación con la Delegación Presidencial en Los Ríos, informaron la modificación de la alerta temprana preventiva regional por evento meteorológico, medida que se mantiene vigente desde el 21 de julio hasta que las condiciones así lo ameriten. La decisión se adopta de acuerdo con la información entregada por la Dirección Meteorológica de Chile, que mantiene vigente diversas alertas o alertamientos para la región durante este jueves 23 y viernes 24 de julio. Entre ellos se encuentra una alerta meteorológica por vientos moderados a fuertes en el litoral cordillera de la costa y cordillera, con velocidad entre 40 y 60 kilómetros por hora y rachas de hasta 90 kilómetros por hora. Asimismo, permanece vigente un aviso meteorológico por vientos normales a moderados en el valle y precordillera, con intensidad de 40 a 60 kilómetros por hora y rachas de hasta 80 kilómetros por hora. Además, la Dirección Meteorológica de Chile, del Servicio Nacional de Prevención y Respuesta ante Desastres, Senapred, emitió un aviso por probable desarrollo de tormenta eléctrica en el litoral de la región de Los Ríos, fenómeno que se extenderá entre el 23 y el 24 de julio. Desde Senapred señalaron que esta alerta temprana preventiva implica el reforzamiento de la vigilancia y el monitoreo permanente de las condiciones de riesgo, permitiendo coordinar y activar oportunamente los sistemas nacionales de prevención y respuesta ante desastre, para responder de esta manera ante posibles situaciones de emergencia. Las autoridades reiteraron el llamado a la comunidad a mantenerse informado a través de los canales oficiales y adoptar las medidas de prevención necesarias frente a las condiciones meteorológicas pronosticadas. Y esta información sin duda es relevante e importante para nuestros vecinos y vecinas, para que de esta manera también puedan estar informados a través de los canales oficiales. Entregada entonces esta información, nos vamos a la música contigo a esta hora, a través de tu matinal Arriba San José, desde San José de la Mariquina. Recuerda que tú puedes programar tus canciones preferidas al más 569-94-300-301. De esa forma, vamos a estar comunicados e informados durante estos días de frío, días de lluvia, y también para poder escuchar tu música preferida. Más 569-94-300-301. ¿Tú reconoces cuáles son los números de emergencia? Espero que sí, si no, te los entrego. Carabineros 133, Bomberos 132, Ambulancia 131. La Policía de Investigaciones 134. La de Emergencia Directa Mar, Marítima 137. La denuncia seguro 600-400-0101. Senapred 600-360-7777. ¿Y el Comité de Emergencia de San José de la Mariquina? ¿Lo tiene usted? Si no lo tiene, se lo entrego igual. Pues es importante que esté usted informada. El Comité de Emergencias de Mariquina, para que usted pueda llamar ante una situación de necesidad de emergencia por estos sistemas frontales, es el WhatsApp más 569-67-62-7154. Con paciencia, mira que hay harto trabajo que se está realizando en terreno.
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11 de la mañana con 9 minutos. 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Camilo Enrique 696, Errázuriz 2710, Pedro Aguirre Cerda, 1261 en Las Ánimas. 11 de la mañana con 10 minutos.

Caloncho estaba en la música, vivo en el tiempo, se podrá. 11:16. 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

Ricardo Montaner y Héctor Montaner estaban en la música, Lo que te dé la gana. Carabineros de la Subcomisaría de San José de la Mariquina, en conjunto con Seguridad Ciudadana, realizaron el retiro de calzados suspendidos en el tendido eléctrico en distintos sectores de villas y poblaciones. Una acción orientada a recuperar espacios públicos, mejorar el entorno urbano y prevenir situaciones que puedan generar una percepción de inseguridad o afectar la convivencia de los vecinos y vecinas. Recuperación de espacios públicos, mejoramiento de entorno urbano, fortalecimiento de sensación de seguridad, trabajo colaborativo en beneficio de la comunidad es lo que realiza Carabineros de Mariquina. En la música nos quedamos con Sencio a esta hora, Mi Medicina. 11:37 en tu matinal, arriba San José.

La oreja de Van Gogh la teníamos en la música a esta hora. La dejamos de fondo porque vamos a dar lectura a otros titulares, informaciones que esta mañana también se suman a otras que hemos revisado a nivel regional. Pingüinos de Australia juegan final de rugby juvenil Arus. En materia deportiva, siempre también. En este mismo ámbito, esta vez en el fútbol, Torreón y Paillaco serán visitantes en nueva fecha de la tercera B. Accidentes dejaron 23 personas sin vida durante el primer semestre de este año. Estos seis meses que hemos vivido, 23 han sido las personas fallecidas producto de accidentes en la región de Los Ríos, según el balance proporcionado a nivel policial entregado el día de ayer, donde se registran 938 siniestros a nivel vial en la región, donde destacan 408 colisiones. También entre las principales causas, de acuerdo al informe entregado, prevalecen exceso de velocidad y condiciones inseguras en lo que es el estado de ebriedad. Muestra fotográfica y un libro son la forma de recordar el Riñihuazo. Gore traspasó fondos para segunda etapa de la ruta Lafkenche. Son 291 millones de pesos que se enfocarán en emprendedores de sectores costeros. Este fondo llega al Fosis. Polémica tras denuncia de Leandro Guzmán por rogativa. El diputado criticó guillotín realizado en el Hospital Base de Valdivia para Carlos El Rana Cancino. Inician nueva encuesta origen-destino a nivel regional. Resultados serán la base de planificar proyectos viales en los próximos años. Eso también es noticia que compartimos esta mañana en la prensa regional a través de Tu Matinal, arriba San José. Saludando a Brígida, que está hoy de onomástico. Muchas felicidades, Brígida, que tengas un gran día. Nosotros continuamos a esta hora en la música acompañados de Isa Flor Valdivia con sus tres direcciones: Camilo Enrique 696, Errázuriz 2710, Pedro Aguirre Cerda 1261, aquí en

Llegamos al término el día de hoy de Tu Matinal Arriba San José. Que tengan una linda tarde, cuídese, páselo bien. Nos encontramos mañana, si Dios lo permite, de 8:30 a 12 horas en Su Matinal Arriba San José. Gracias por su sintonía.

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0: Buenas tardes, bienvenidos a nuestro buzón comunitario a través de Radio San José FM 89.7 y www.sanjosefm.cl. Vamos a revisar los avisos de compra, venta, arriendo, bolsa de trabajo y otros que tú puedes consultar para publicar o los que vamos a publicar ahora al más 569-94-300-301. 11 grados tenemos en el centro de San José de la Mariquina. La temperatura máxima llegará a los 10, y, en este caso hoy, a los 12 grados. Ya tenemos 11. Lluvia y cielos cubiertos durante gran parte del día. Posibles tormentas eléctricas de noche y madrugada. Para mañana se espera lluvia mínima 6, máxima 11. Las lluvias van a estar presentes en nuestra comuna hasta todo lo que resta de esta semana y fin de semana. Se necesitan dadores de sangre a nombre de la paciente Ivette Fuentes Aguilera. La donación se va a realizar en San José de la Mariquina este sábado 25 de julio desde las 9.45 horas. Se pueden comunicar para ser donantes en un horario específico al 984-01-0185. Más 569 es un WhatsApp. 84-01-0185. Desde ya se agradece su solidaridad en nombre de los voluntarios y voluntarias de la Cruz Roja y la familia de Ivette Fuentes Aguilera, quien requiere dadores de sangre para su tratamiento médico. Se invita a los vecinos y vecinas de la Junta de Vecinos Seis Villas a participar este viernes 24 de julio en una mateada comunitaria para escribir juntos la historia de nuestro barrio. Desde las 6 de la tarde se van a reunir en la sede de las Seis Villas, Onofre García, 1450. La invitación queda extendida para los vecinos de poblaciones Padre Mamerto, Érico Ex, Guido Beck, Los Notros, Los Avellanos, Río Cruces. Tu historia es parte de la memoria de nuestro barrio. No te restes. Súmate a escribir juntos la historia de nuestro barrio. 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Se necesita arrendar con suma urgencia casa de un piso que tenga 2 a 3 dormitorios. Llamar al 964-16-6478 dentro de San José de la Mariquina. Se necesita comprar casa con subsidio, se pagan hasta 36 millones de pesos dentro de la comuna de Mariquina. Llamar al 926-21-0923. Se necesita comprar casa habitación. Se ofrece señora para trabajar y apoyar en labores de hogar como ayudante de cocina, auxiliar de aseo, asesora para el hogar, limpieza de jardín y cuidado de adulto mayor. Llamar al 926-21-0923. Se ofrece para trabajar. Se ofrece señora joven para trabajar dentro o fuera de la comuna, puertas adentro o puertas afuera, con experiencia en cocina, cosecha de frutas, auxiliar de aseo, manipulación de alimentos y polinizadora. Llamar al 973-26-4656 con disponibilidad inmediata.
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0: Son las 14 horas, 2 de la tarde con 23 minutos. Se venden 5 neumáticos usados en buen estado, 2 Firestone, 2 35, 65, 17, 3 Betlac, 2 45, 65, 17. Los 5 se venden en 90 mil pesos. Llamar al 988 85 60 53. Se venden bolos de pasto, silo, vallica y trébol, puesto en el sector de Chihuahua Bajo, a la altura de Pufudi. 44 unidades en stock. Llamar al 996 20 0701. Se venden bolos de pasto, silo, vallica y trébol, puesto en el sector de Chihuahua Bajo, a la altura de Pufudi. 44 unidades. Contactarse al 996-20-0701. Se venden 4 cerchas de pellín, perfecto estado, 5 metros, todo 3x5 pulgadas, altura de 1,3 m, largo 5 metros, 65 mil pesos cada una. Se vende un par de ruedas antiguas, grandes, para decoración, 150 mil pesos. Se vende estanque de 2.000 litros, nuevo, 220 mil pesos. Se vende una motobomba italiana, Pedrolo, 500 mil pesos su valor, modelo CP25200, trifásica, 380 volt, 4 amperes, 250 litros por minuto, eleva a 56 metros de altura, 500 mil pesos. Puedes llamar al 988-85-6053.
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0: Son las 14 horas 2 de la tarde con 27 minutos. Revisamos los principales indicadores económicos. La unidad de fomento el día de hoy, 23 de julio. ...40.844 pesos... el dólar observado, 932 pesos con 84 centavos... la unidad tributaria mensual de este mes de julio, 71.649 pesos... consultas por los avisos ya entregados al 632-451-438... o al WhatsApp más 56994-300-301... gracias por su sintonía, buenas tardes.
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0: Feliz de Futrono, un importante paso para fortalecer las oportunidades laborales en la comuna dieron vecinos y vecinas de Futrono, quienes recibieron su certificación tras completar exitosamente los cursos Instalación de Redes y Artefactos de Gas y Técnicas de Turismo Sustentable y Cuidados del Medio Ambiente, impulsados por el Servicio Nacional de Capacitación y Empleo SENSE. Durante cerca de 3 meses, vecinos y vecinas participaron activamente en este proceso formativo, adquiriendo conocimientos y competencias técnicas que les permitirán ampliar sus oportunidades de inserción laboral y desarrollo personal. Los cursos fueron ejecutados por SENSE, organismo dependiente del Ministerio del Trabajo y Previsión Social, mientras que la Oficina Municipal de Intermediación Laboral, OMIL, tuvo un rol fundamental en la convocatoria y selección de los beneficiarios, acercando esta oferta de capacitación a la comunidad. Para MediaCop, desde Futrono, informó Radio del Lago.
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2: Desde Paillaco, este sábado 25 de julio, el Club Deportivo Municipal volverá a la cancha para enfrentar como visitante a Deportivo Pumanque. El compromiso se disputará desde las 12 horas en el Estadio Municipal de Pumanque, donde el elenco paillaquino buscará sumar un resultado positivo y seguir representando con orgullo a la comuna. Quienes no puedan viajar también podrán apoyar al equipo mediante la compra de una entrada simbólica disponible a través de la plataforma Móvil Ticket. Desde el club destacaron que cada aporte es importante para continuar fortaleciendo este proyecto deportivo y respaldar la participación de Municipal Paillaco en la competencia. Deportivo Pumanque frente a Municipal Paillaco este sábado 25 de julio desde el mediodía en el Estadio Municipal de Pumanque. Desde Paillaco, para MediaCop informó Mi Radio FM.
3: La Unión. MAC, el nuevo CAN policial que reforzará la seguridad y el vínculo con la comunidad en La Unión. Con apenas 1 año y medio de vida, MAC, un pastor alemán entrenado por el Grupo de Adiestramiento Canino de Carabineros en Santiago, fue presentado oficialmente como el nuevo integrante de la Tercera Comisaría de Carabineros de La Unión. El CAN policial prestará apoyo en procedimiento de fiscalización vehicular y peatonal, controles de identidad, servicio de orden público y otras labores preventivas en las comunas de La Unión, Futrono y Paillaco. Mayores detalles nos entregó el mayor comisario César Enríquez Muñoz.
4: Bueno, para nosotros un día muy importante porque estamos presentando a Max del Emblema Verde y al sargento segundo Luis Mesina a la comuna de La Unión y también a nuestras autoridades provinciales y concejales y también comunidad entera. Max llega a brindar servicios de orden y seguridad acá y a apoyar la gestión operativa que tiene nuestra unidad. Es un nuevo integrante a la familia de la Tercera Comisaría de La Unión y va a estar a disposición para cubrir los servicios que la comunidad actualmente demanda.
3: Desde La Unión, capital de la provincia del Ranco, informó Radio 1 Latina.
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5: Río Bueno. El Gobierno Regional de Los Ríos, luego de la correspondiente evaluación, aprobó los recursos para la cuarta versión de la exposición Vinos, Quesos y Algo Más, organizado por la segunda compañía de bomberos Manuel Rodríguez. El monto aprobado supera los 14 millones de pesos y de esta manera la expo se realizará a principios del próximo mes de agosto. Valeria Villanueva, profesional del Centro de Negocios de la Municipalidad de Río Bueno, nos comentó acerca de los preparativos que ya han comenzado para la cuarta versión de esta exposición. exposición que ha sido muy atractiva para nuestra comunidad como también para las personas que viven fuera de la comuna.
6: Programa para el 7, 8 y 9 de agosto. Sin embargo, estamos entregando de forma parcial la información a los expositores que se ven interesados en participar. Así es que una vez ya tengamos los datos ya confirmados, vamos a entregar toda esta información para que la gente pueda participar del proceso de postulación, conozca los valores de participación y comentarles, bueno, que este año en los valores hicimos un esfuerzo grande para poder conservarlos, ya que se extiende un día más. Por ende, hemos tratado de hacer ese esfuerzo con la compañía de bomberos para que todo resulte bien como ha sido los otros años y tengamos un panorama exitoso.
5: Desde Río Bueno, capital de los servicios del agro, para Mediacop, informó Radio Entre Ríos.
7: Puyi, ante los serios problemas de vivienda en nuestra comuna, se habla de más de 1.800 familias que necesitan una vivienda propia, se han sostenido una serie de reuniones con los diferentes comités de vivienda para actualizar su situación ante la comprometida visita del ministro del ramo a nuestra comuna. Ángelo Opaso, funcionario a cargo del Departamento de Vivienda del municipio local, nos señaló que el déficit de vivienda en la comuna se agudiza por la falta de terrenos, más allá de la cantidad de hectáreas que dispone el Serviu al ingreso de la comuna en el sector del Centro Educacional Altamira.
8: Sí, una materia compleja, la verdad. Nosotros, digamos, a nivel comunal tenemos un déficit bien amplio, bueno, realidad nacional, la verdad, es muy equiparada a todo lo que pasa en la región. Nosotros tenemos un déficit de por lo menos 1.800 familias que buscan vivienda, digamos. Panguipulli Urbano no queda exento de esto. Como bien sabrás, Panguipulli ya se quedó chiquitito, terreno cuesta encontrar, el plan regulador también ha, digamos, significado una limitante en todo esto, y por lo mismo también la administración municipal está buscando resolver estos nudos críticos para poder el día de mañana avanzar con la construcción y ejecución de viviendas, que es lo importante.
7: Desde Panguipulli, para el informativo Mediacop, Acústica FM.
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9: Desde la comuna de Mariquina, Carabineros de San José detuvo a 5 personas y desarticuló un punto de microtráfico de drogas en la comuna de Mariquina tras un operativo desarrollado por la sección especializada OS7 y OS9 de Valdivia en coordinación con la unidad especializada del Ministerio Público que investiga homicidios, crimen organizado y delitos de alta complejidad. El procedimiento se enmarca en una investigación por un homicidio frustrado con arma de fuego, hecho en el que 2 personas resultaron gravemente lesionadas. Diligencias permitieron identificar a los presuntos responsables y vincularlos con actividades relacionadas al tráfico de drogas. Con autorización judicial, Carabineros allanó 3 domicilios en la población San Francisco, logrando la detención de 5 imputados, entre ellos uno por el delito de homicidio frustrado y otro por infracción a la ley de drogas. Durante el operativo se incautaron más de 145 gramos de pasta base de cocaína, clorohidrato de cocaína y marihuana elaborada, además de dinero en efectivo, balanzas digitales, teléfonos celulares, armas de aire comprimido, municiones y un vehículo. Carabinero destacó que este procedimiento representa un importante avance en el combate del microtráfico y en el fortalecimiento de la seguridad para los vecinos y vecinas en la comuna de Mariquina. Para Mediacop, desde la comuna de Mariquina, Radio San José FM.
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